0: Claro que sí.
1: Así es. Cuídalo.
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0: Dios ahí no tuya ni. Y que volcate a Valino Canto para que cantemos una parte.
1: Ya, serenata, nano.
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1: Y vamos a cantar la primera obra de Ernesto Andrés Villavicencio. 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
4: No se le escapa nada a ustedes, ¿eh? Y hace un tiempo, como yo conozco mucho de historia, o sea, la historia de cada uno de ustedes. Les conozco toda la historia y todo. Conociendo la historia y leyendo una enciclopedia, me enteré que una época en la selva hubo una sequía infernal. Para que no llueve en la selva, algo pasaba en este raro mundo. Y había una sola laguna en la selva que la custodiaba un cocodrilo. Cocodrilo cuidaba la laguna. Animal que iba a tomar agua de la laguna, el cocodrilo los violaba. ¿Sí? No solamente que los violaba, sino que les producía un efecto cocodrilesco. Quedaban gangosos los animales. Voy a lo que era esa selva. Andaban los animales inimaginable. Andaba el monito muy enojado. Mira, mira vos. Y ahora, ¿quién me va a tirar un mani? El nero manzi ya me tiene un mani. Se encontró el mono con la jirafa y dice: ¿dónde imaginas? A la laguna a tomar agua. No, no vaya. ¿Por qué? Hay un cocodrilo. Está violando los animales. Estamos quedando todos gangos. Si no, me querés joder, le dice la jirafa, yo voy. Tengo paño. Llegan a la laguna, la jirafa mete el cogotón ese que tiene. Y apareció el cocodrilo. ¡Suco! La violó. Dice la jirafa: en el brazo, monito, mira. ¿Qué podemos hacer? Lo busquemos al rey de la selva. Y salieron: ¡León! ¡Leoncito! ¿Dónde te has mordido, leoncito? ¿Dónde andáis? Aparece el león acomodándose las mechas y dice: ¿qué pasa, chico? Leoncito, vení, hay un cocodrilo ahí en la laguna, está violando a todos los animales. Andándole un susto. Llega a la laguna, el leoncito mete una garra y dice: no pasa nada, más adentro. Cuando metió la otra, le salió el cocodrilo. ¡Súcute! También al león. Tenía razón. Mira cómo quedé yo. Y ahora, ¿qué va a decir Dakari de mí? No voy a poder hacer más películas. ¿Y qué hacemos? Y lo moquemos a Tarzán. ¡Tarzán! ¿Dónde hay nadie flaco? Porque los Tarzán de ahora son flacos todos, ¿viste? Y aparece.

Apareció Tarzán en una liana, se acomodó los boxers, se sacó el Walkman, estaba escuchando los Backstreet Boys. Le dice, ¿qué pasa, chicas? ¿Qué pasa? Mira, Tarzán, hay un cocodrilo en la laguna. Está violando todos los animales. Esta selva es un despelote. Anda, mátalo, así hacen cartera para todo. Lo acompañan los animales, Tarzán, el agua en la cintura. No pasa nada, chica. Más adentro. En un momento dado le apareció el cocodrilo en cámara lenta. Y se han trenzado en tremenda lucha. Trompadones por acá, coletazos por allá, ¡pa! Se agarran. Se han perdido como 10 minutos bajo el agua. Y los animales, pobre Tarzán. Y por ahí aparecen los dos, tremenda lucha, levantando agua por todos lados, abrazado en tremenda pelea. Y Tarzán mira a los animales y les gritaba: ¡Ay, cállame en el cuchillo!